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2: La distancia entre tú y tus sueños es. La distancia entre tú y tus sueños es inmensamente proporcional a tu determinación para alcanzarlos. Que tu decisión sea más fuerte que la mayor de tus excusas. De nada vale querer si te falta coraje para hacer. Aprovecha la oportunidad que hoy tienes de hacer diferencias. Tu felicidad depende de lo que escojas. Aquel que no lucha por el futuro que quiere, tiene que conformarse con el futuro que le toque. Nunca te ilusiones creyendo que las ganas te llevan a la meta. Eso que dicen que el que quiere puede solo es cierto si el que quiere, decide y hace, porque son las acciones las únicas que pueden llevarte a donde quieras llegar.
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3: Nunca des por verdadero todo lo que tus ojos ven. Nunca des por verdadero todo lo que tus ojos ven. Hay casos en los que podrías ver como ciertas cosas que no lo son. Por eso hay quienes a veces confunden la sal con el azúcar. De ahí los dichos: no todo lo que brilla es oro y las apariencias engañan. Una cosa es ver y otra muy distinta es saber. Cuídate de juzgar y sobre todo de condenar, porque podrías estar corriendo un alto riesgo de equivocarte y de perjudicar a otros. Primero piensa si lo que vas a decir es útil para alguien o si estás seguro de su certeza. Si no, el silencio es tu mejor opción. En muchos casos se dicen mejores cosas con la boca bien cerrada que con la boca mal abierta.
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0: Bueno, come ya, Jorge.
1: ¿Yo, señor?
0: Come ya. ¿Por qué diablos te me quedas mirando en esa forma?
1: Teodoro, no empieces a regañarlo otra vez.
2: Y no me llame Jorge, señor.
1: No vayas a golpearlo, detente.
3: La mano ruda y fuerte de Teodoro Garduño ha bofeteado la cara del serranito en un acceso de rabia. Están cenando en el modesto comedor de la granja, en una de esas poquísimas ocasiones en que Garduño se sienta a la mesa con su hijo, el supuesto hijo recobrado después de 10 años. Carolina Nieves se interpone angustiosamente entre el hombre brutal y violento y el chamaco en rebeldía.
1: ¡Déjalo! ¡Déjalo, por favor!
0: No debe contestarme así. Soy su padre. ¿Por qué este huerco no acaba de aceptar que soy su padre?
1: Con permiso, señor.
0: Vuelve a sentarte, mocoso.
1: Me largo a mi cuarto mejor. ¡Híjole!
0: ¡Jorge! ¡Que vuelvas aquí!
1: Teodoro, escúchame. Debes aún tener paciencia con él.
0: Es un huerco alebrestado.
1: Así no te lo ganarás, Teodoro. Y yo sé que en el fondo es lo que quieres, es lo que buscas. Mm. Estos accesos que tienes contra el niño de repente no es sino eso. El anhelo que sientes por conseguir su afecto, su cariño. Pero no así, Ramón.
0: Basta, Carolina. ¿No escarmientas? Ese hombre no debe ser pronunciado aquí ni en ninguna parte.
1: Se me olvida. Te advertí que había que darle tiempo a la criatura para que se acostumbrara a esta nueva situación tan repentina, tan extraña para él.
0: Pero, pues, ¿cuánto tiempo más?
1: Andar rondando por el mundo creyéndose un huérfano sin hogar y de pronto saber que tiene casa, padres. ¿No ves que es una impresión demasiado fuerte para sus 12 años?
0: Debería estar contento, agradecido.
1: Acuérdate, se crió en un orfanatorio, creció en él como niño abandonado. No sé cómo salió de ahí, pero lo hizo para recorrer muchos caminos, sin rumbo, sin guía. Nadie le aconsejó respecto a su padre o a su madre. De todo esto, él no tiene ninguna culpa, Teodoro.
0: La tengo yo.
1: Después de todo, por ti fue por quien lo perdimos en Piñón, por aquel negocio que intentaste.
0: No me acuerdes de ese día, mujer.
1: Por la balacera que se produjo cuando te arrestaron.
0: ¡Cállate!
3: El rostro áspero y algo barbado del granjero Teodoro Garduño se ensombrece ante las evocaciones que suscita Carolina Nieves. Alejándose de la mesa que aún contiene restos de comida, se acerca al clavijero donde cuelga su carrillera y su pistola, tomándolas maquinalmente.
1: Son dolorosos esos recuerdos. Lo sé. De ahí partieron muchas desgracias. Tu arresto, mi enfermedad, la pérdida de nuestro hijo, ahora recobrado. Pero te los traigo a la memoria para que procures ser más tolerante con el serranito.
0: Serranito. También ese detalle. Se llama Jorge. Jorge del Valle. Y no quiere recibir otro nombre que no sea el del serranito. ¿Por qué diablos?
1: A ti te conviene que sigan diciéndole el serranito.
0: ¿Qué?
1: Fíjate. Un niño que es hijo nuestro y se apellida del Valle provocaría sospechas en los pueblos. ¿Por qué Garduño tiene un hijo que lleva otro apellido y es del Valle?
0: No creas que no pensé en eso, me lleve el diablo. Pero al menos creí que el huerco aceptaría su verdadero nombre entre nosotros cuando estamos en familia.
1: Tú no lo aceptas. Tu verdadero nombre ni aún aquí.
0: Consiento que se siga llamando el serranito para ocultar mi nombre. Pero ¿cuánto tiempo más tengo que ocultar su frialdad? No me quiere. Se niega a llamarme papá. Le hice sus gustos llevándolo a aquella cueva cerca del río después de traerle ese pony. Le he dado todo cuanto puedo y le daré mucho más. Por él estoy luchando.
1: Pero qué lucha tan vil y amarga la tuya.
0: En eso no te metas, Carolina. Estoy decidido.
1: Tal vez no es ese supuesto amor hacia tu hijo lo que te impulsa a hacerlo, sino tu ambición. Tu ciega ambición, lo que siempre te arrastró, lo que nos ha perdido.
0: Llámala como quieras. Pero mi resolución con 1000 demonios es inquebrantable. Daría un buen golpe, pero bueno, jugoso, productivo, de muchos miles de pesos y luego... Y luego, pues, se acabó el torbellino.
1: Eso me lo has jurado. Por mí, por tu hijo, por ti mismo.
0: Pues así será, Carolina. Y me largo ya.
1: Ahorita.
0: Voy al resumidero a hablar con los muchachos. Puede que mañana mismo por la noche se me haga mi gusto de dar ese buen golpe. Me enteré de que llegan 300,000 pesos más en la diligencia.
1: ¿A todo ese dinero?
0: Sí. Viene al banco de Peñascos y puede que vayamos a asaltar el banco de Peñascos, mujer. Hasta luego.

0: Ya se largó. Me imagino que va a robar. Híjole.
1: No digas eso, niño. Siquiera por consideración, o por lástima de mí, o por discreción, para que no se te salga más tarde y te traiciones.
0: Pues, has de dispensar, señora.
1: Y me pierdas a mí, y lo pierdas a él. Porque ya te dije que tú eres su única esperanza para apartarse del mal camino, Serranito.
2: La dolorosa mujer de blanca cofia entra al cuarto estrecho pero limpio del Serranito, llevando una bandeja de alimentos. El infantil compañero de Rayo de Plata está tendido en su camastro, con los claros ojos llenos de una humedad de rencor y de desaliento. Carolina se aproxima con ternura.
1: No lo digas. Y que nunca se te salga la verdad acerca de él.
0: Pues, perdóname, señora.
1: Si te conté todo acerca de mi esposo, fue porque casi lo habías descubierto tú al encontrar la valija del granero. Porque pensé que comprenderías mejor, niño, y me tendrías más lástima.
0: A usted sí, señora. Óigame, hasta siento que... Bueno, pues que le estimo bastante.
1: ¿Me estimas?
0: Ave María, pues diré que hasta la quiero, señora. Pero a él... Es harto altanero.
1: Te traje el resto de tu cena que dejaste en la mesa. Y vine a tratar de explicarte las cosas, Serranito.
2: Carolina Nieves coloca la bandeja sobre el pequeño buró y se sienta en la cama, tomándole suavemente al muchacho de los rubios cabellos, bastante alborotados en aquel momento por el roce de las almohadas.
1: Teodoro hace esto porque te quiere, niño.
0: Híjole, pues qué manera de querer tiene el condenado. Ahora, si me odiara, me agarraba palos.
1: Te quiere, como me quiere a mí, a su modo. Es un hombre rudo, de carácter indómito, brusco, acostumbrado a mandar y a ser obedecido.
0: ¿Sí? Ya me imagino que le obedece a esos pelados mandados.
1: ¿Quiénes?
0: Los tipos de su cuadrilla.
1: Pues bien, sí, ya lo sabes, o te lo imaginas. Porque nadie se roba 100,000 pesos de una diligencia sin contar con hombres que lo ayuden. Teodoro tiene una gavilla.
0: Cállate la boca.
1: Pero no es lo que trato de aclararte, Serranito, sino los motivos de su rudeza. Mi esposo trata de que lo veas. Que lo veas ya como a un padre.
0: Hágame. Eso sí está difícil.
1: Se desespera al notar tu terquedad y se violenta por ello. Eso demuestra que te quiere. Tú mismo lo viste, Serranito. La emoción al creerte recobrado lo hizo perder el control de sí mismo. Lo dejó casi mudo. Tuvo que salir de aquella pieza para reponerse. Nada anhela tanto como ver que tú lo quieres también.
0: No puede, señora. Palabra. Ave María, pues ¿cómo voy a verlo como un padre? Cuando yo sé todo el montón de mentiras que dije. Y las dije a propósito.
1: Mentiste por salvar a esos niños como tú. Fue una mentira piadosa. Sigue mintiendo, Serranito. Fíngelo un poco. Un poco de cariño a él.
0: No, eso no puedo.
1: Sé dócil y cariñoso con él.
0: Después de que me ha pegado varias bofetadas, cállate la boca.
1: Con un poquito de tu cariño lo aplacarías.
0: Híjole, pues yo no sé fingir, la pura verdad. Pero, bueno, a ver qué me sale de dentro, señora.
1: Sobre todo, niño, no dejes que él empiece a tener sospechas de la mentira que le hemos dicho juntos. Y podría llegar a sospechar algo si tú te sigues postrando así.
0: Está bueno. Ah, pues, voy a tratar de disimular un poco más. Hágame.
1: Gracias. De ti dependemos muchas personas, Serranito. No te imaginas. Te vas a acostar ya. Tómate antes tu cena.
0: Lo haré. Gracias, señora.
1: Buenas noches, hijo.
0: Buenas, mamá.
2: El Serranito ve salir a la sufrida y acongojada mujer. Luego saca su inseparable armónica y empieza a tocarla mientras evoca y piensa, según su costumbre.
0: Híjole, ni modo. ¿Hasta cuándo habrá de seguir así? Si Rayo de Plata viviera, pudiera ver las cachetadas que me da ese mandado. A él que le repateaba en el alma, que golpearan a un huerco. Válgame, este señor que dice que quiere harto, pero que no le iba a durar el gusto de pegarme ni un segundo. Si Rayo de Plata viviera, si viviera. Bueno, voy a rezar.

0: Delgadillo sigue siendo el mejor para ese juego de la herradura. La ensartas en el clavo de a tiro a la segura.
1: Préstamela.
0: ¿Qué?
1: Esa herradura que tienes en la mano, Roncales.
0: Me toca tirar a mí, Cienfuegos. ¿Quieres jugar?
1: Préstamela.
2: Este día, el sol cae perpendicularmente sobre el encajonado valle que constituye el corazón del resumidero, escondrijo insospechado de la gavilla. Algunos hombres juegan distrayendo su forzado ocio, arrojando herraduras contra un clavo que sobresale en el terreno. Lejos, en las barrancas diseminadas, se mueven dos mujeres en un ajetreo que parece doméstico. Rayo de Plata toma por la muñeca a aquel bandido, el Roncales Perales, y mira fijamente la herradura que éste está a punto de lanzar.
0: ¿Para qué quieres verla, Cienfuegos? ¡Demonios! ¿Qué ojos pones?
1: Esta herradura...
0: Pues no le veo nada de particular.
2: Los penetrantes ojos cafés de Rayo de Plata se clavan en aquel objeto como si de pronto hubiera despertado en su mente dormida un recuerdo lejano, vago, esfumado en las nieblas del olvido. El fuego marcado en mis espaldas, en forma de herradura, se volvió de justicia en mi corazón. Por eso está el rayo.
1: La herradura. Una parecida. ¿Por qué? ¿Dónde la vi? No puedo acordarme.
0: Ahora, ¿qué tienes? Te pusiste enfermo, Cienfuegos.
1: En mis espaldas. Ahí la tengo. ¿Por qué?
2: Por un breve instante el charro justiciero lucha contra aquella lejana asociación de ideas. Su rostro viril se contrae. Su ceño se frunce. Aún es inútil la lucha.
0: Bueno, Cienfuegos, ya basta de mirar esta herradura. Déjame lanzarla.
3: ¿Te sientes mal, Cienfuegos? ¿O qué?
1: Tú.
0: ¡El jefe! ¡Ha llegado el jefe!
4: ¿Qué es el jefe? ¡El torbellino!
3: Sigan tirando las herraduras, muchachos. Más quería hablar con este y con el Roncales. Vengan los dos.
0: Sí, claro, jefe, claro.
3: Y estaremos bien. Es la barraca donde doy mis órdenes. ¿Qué te pasó afuera, Cienfuegos?
1: No sé.
3: Te quedaste mirando una de las cerraduras y luego cerraste los ojos. ¿Por qué? ¿Te encandiló el sol?
1: No, no fue eso, Torbellino. Trataba de recordar algo. A propósito, ¿por dónde entraste tú? Estábamos todos cerca del túnel y nadie te vio entrar.
3: Parece que tienes que acordarte de muchas cosas. Entre otras, que te dije que yo tenía una entrada aparte, que nomás yo conozco, Cienfuegos. Y cuidado con querer buscarla.
1: No tengo esa intención.
3: Además, no la encontrarías. Ponte a jugar como los demás, a lanzar herraduras. O deja que los muchachos las tiren a su antojo. Eso los divierte, aunque a ti te enfermes, Cienfuegos. No hagas otra cosa mientras estés en el resumidero. Y ahora, a lo que vinimos. ¿Quieres empezar a hacerte rico?
1: Bueno.
3: Mañana por la noche tendrás tu oportunidad, Cienfuegos.
1: ¿En qué forma?
3: Cuando yo me largue dentro de un rato, el Roncales te lo explicará. Es un nuevo plan que me bulle en la cesera desde hace mucho tiempo. Roncales, está comprobado.
0: Sí, jefe.
3: Lo averigüé en San Buenaventura. La dirigencia va a pasar durante la noche para despistarnos según ellos. Llevo una gran escolta, pero esos tipos la abandonarán en cuanto llegue al pueblo de Peñascos. Se sentirán seguros creyendo que ya nadie nos atacó por el camino. Entonces, entraremos en acción nosotros. Precisamente cuando saquen el dinero de la diligencia para meterlo a las cajas del banco.
0: Les caeremos, jefe.
1: Torbellino, eso es un robo.
3: ¿Seguro? ¿Qué creías que era? ¿Una colecta de caridad?
1: Pero yo...
3: ¿Tienes miedo, Cienfuegos? No me vengas ahora con eso.
1: ¿Miedo no?
3: ¡Claro que no! Un tipo como tú que asaltó hasta trenes. Falta averiguar la hora exacta y planear los movimientos. Esta noche se los comunicaré a todos. Roncales.
0: Sí, Sí, jefe.
3: Irás tú y Radillo con Cienfuegos a recibir esas órdenes que faltan. Llévatelo a él para que se vaya enterando mejor. Nos va a ser harto útil.
1: ¿A dónde tienen que llevarme?
3: A mi casa esta misma noche. Ahí nos vemos, Cienfuegos.
5: Ya te llevaste a todos los que yo quería. A mi mamá, a mi papá y a Rayo de Plata, niño.
2: Esa noche, inclinado sobre su camastro, el serranito sigue con su vieja costumbre de rezar, la que le infundiera Sara Montiel, su madre, en el lejano Sierra Alta, pueblo de su cuna.
5: Por mi papá y mi mamá, niño. Ya he rezado harto, noche tras noche. Por el rayo apenas empiezo desde hace poquito. Válgame, no le hace. Yo sé que los tienes a los tres juntos, allá arriba. Y gracias por hacerlo, señor. Porque el rayo de plata le contará a mi papá que con su ayuda yo pude salvar mi herencia sagrada y castigar a sus asesinos. Rayo de plata... Amigo, lástima que Bajito no esté contigo, porque los cuacos no van al cielo de las gentes. Pero qué bonito se veían los dos galopando en una nube. Amén.
2: El serranito apaga la luz del quinqué y se acuesta. Duerme ya mientras la noche avanza.
6: ¿Están ya aquí?
3: Sí, lo cité yo mismo. Voy a hablar con Radillo.
6: Entonces, insistes en dar ese golpe, Teodoro. Conozco tus movimientos, tus preparativos. Afuera se hallan tus hombres.
3: La mañana por la noche, definitivamente.
6: Otras horas de zozobra y de angustias para mí. De oraciones que no pueden ser oídas. De lágrimas que no pueden ser escuchadas.
3: Quizá... Puede ser que mañana todo se resuelva

0: agitadamente en su camastro bajo la impresión de una voz que atraviesa el telón de su sueño.
1: ¿Por algo es el jefe? ¡Qué caray! Ya salió y va rumbo a su caballo.
2: ¡Rayo de plata!
1: Parece que nos llama. Quiere que montemos, Roncales. ¿Va a darnos esas últimas dichosas órdenes? ¡Ay, pues!
2: Estoy soñando. ¡Rayo de plata! ¿Cómo que habla?
1: ¡Ay, pues!
2: ¡Afuera! ¡Hálgame!
1: ¡Ay, pues!
2: ¡Ay, pues! ¡Rayo!
0: Y el serranito se sintió sacudido en su sueño y abre los ojos, enormes, azorados, en medio de la oscuridad de su cuarto.
2: ¡Rayo de plata! ¡A voz de Rayo de plata! ¡La huye allá afuera!
3: ¡Rayo de plata!

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0: 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Porque en este tribunal del pueblo hay 12 jurados y uno más, usted.
1: A continuación, esta emisora transmite directamente desde San Gregorio, donde continúa sesionando el Tribunal del Pueblo.
2: Cuando el proceso a Laura Esteves ya parecía resuelto y el jurado se aprestaba a declararla inocente e incluso a felicitarla por su obra, ha surgido una nueva acusación contra ella. El tribunal ha reabierto el proceso y otra vez tenemos a la maestra de San Gregorio en el banquillo de los acusados.
3: El Tribunal del Pueblo está sesionando. Declaro abierta la audiencia especial solicitada por la acusación. Que comparezca la acusada.
4: Señorita Laura Esteves.
5: Presente, señor juez.
3: Señorita Esteves, ya ha oído el nuevo cargo formulado contra usted. El vecino Francisco Navarro la acusa de haber instigado a su esposa a hacer abandono de su hogar.
5: ¿Que yo la instigué? Pero no se da cuenta Francisco Navarro que él mismo fue el que la echó de su casa, el que la empujó a dejarlo.
6: Que diga la señorita Esteves, ¿dónde está ahora mi mujer?
3: Responda la acusada.
5: Sí, es cierto. Está en mi casa.
6: ¡Han oído! Está en su casa y pretende no tener nada que ver en el asunto.
5: Manuela se presentó en mi casa con su hijito y un atadico de ropa, llorando. Todo ha terminado entre Francisco y yo. Y entre lágrimas me dijo que no quería saber más nada de ese hombre, que había decidido separarse, que estaba harta de humillaciones, que no podía seguir soportando más esa vida que él le daba.
6: ¿Y qué vida le doy? ¡Una vida de princesa!
5: Me pidió refugio, que la amparase. Mientras termina todo, mientras pido la separación, ¿me deja estar aquí con mi hijito? Me pidió refugio y no se lo negué. Y ahí está por ahora, en mi casa, por su propia voluntad.
6: Por su propia voluntad, sí. ¿Y usted por qué la recibió? ¿Por qué le facilitó las cosas? Usted que tiene tanta influencia sobre ella, ¿por qué no le aconsejó que debía dejarse de locuras y volver con su marido? ¿Pero qué? Si usted está contentísima de que haya pasado eso. Si usted fue la que le calentó la cabeza, la que la llenó de malos consejos. Pregúntele, señor juez, pregúntele qué piensa ella de la barbaridad que hizo Manuela.
5: Manuela no hizo ninguna barbaridad. Manuela hizo lo que usted la obligó a hacer, lo que no tenía más remedio que hacer.
6: ¿No ven? ¿Está de acuerdo con lo que hizo Manuela? Esta mujer es la que me ha quitado la esposa.
7: ¿Cómo nos quita las hijas a nosotros?
8: ¿Cómo me quitó la novia a mí?
5: Que yo le quité su esposa, Francisco. ¿O fue usted mismo? ¿Por qué no cuenta lo que pasó aquella noche y tantas otras noches? ¿Por qué no dice por qué fue la pelea y tantas otras peleas?
6: ¿Peleas? ¡Vaya! Cosas de mujeres. Que yo te quiero y te soy fiel, Francisco. Pero que tú no me quieres a mí. Que yo te necesito para mí sola. Las mujeres son todas así, mimosas. Todas nos quieren para ellas solas. Si uno le fuera a hacer caso en eso a las mujeres.
3: Responda concretamente el testigo. La acusada entiende que hay una razón que llevó a su esposa a tomar la decisión que tomó. ¿Cuál es esa razón?
6: Ninguna, señor juez. Si usted viera cómo la tengo a mi mujer, todos en el pueblo se lo pueden decir. Soy un marido que cumple con su deber. Le doy de comer, mantengo la casa. No le falta nada, ni a ella ni al niño. La trato bien, no le pego nunca. Bueno, o casi nunca. Sí, a veces a las mujeres les gusta que las sacudan un poco. ¿No es cierto, compadre?
5: ¿Por qué fue la pelea, Francisco? Y todas las otras peleas anteriores.
6: Bueno, diga esa palabrita que tanto le gusta. Infidelidades. Claro, usted es mujer y soltera para peor. Pero aquí hay hombres. Y los hombres me comprenden, ¿eh, compadres? Sí, me gustan las hembras. Por Dios que me gustan. ¿Y a qué hombre que sea hombre no le gustan? Y por suerte yo también les gusto a ellas.
5: Siga, Francisco. Diga con cuántas mujeres del pueblo ha tenido y sigue teniendo relaciones.
6: Porque puedo. El hombre que no tiene mujeres es porque no puede. Pero, ¿y por eso mi mujercita se tenía que ir de casa? ¿Pero qué mujer no sabe que su marido tiene sus sucursales por ahí? ¿Qué hombre que sea macho no las tiene? En el fondo, aunque no lo confiesen, ellas están orgullosas de saber que su hombre es hombre de verdad.
5: Manuela no estaba orgullosa. Estaba herida, humillada por un marido que la engañaba constantemente, que se pasaba todas las noches fuera de su casa.
6: Todas las noches no. Los domingos y los días de guardar siempre se los he respetado. Siempre los he pasado con ella y la he tratado siempre bien. Nunca le ha faltado qué comer, ni qué vestir, ni a ella ni al niño. Nunca le ha faltado nada.
5: Salvo lo que más necesita una mujer: respeto. Manuela ha vivido humillada, herida en lo más hondo de su dignidad, sintiéndose tratada como una cosa, como una esclava que se tiene ahí para atender la casa, cocinarle al marido y lavarle la ropa mientras él anda con sus sucursales.
6: Manuela estaría tranquila y contenta con su suerte, como todas las mujeres del pueblo, si no fuera por usted que se metió a llenarle la cabeza de ideas raras.
5: Manuela me pidió mi parecer, y no se lo oculté. Le dije lo que pienso: que la vida matrimonial tiene que basarse en el respeto mutuo, en la lealtad, que donde no hay respeto no hay amor, que en el matrimonio los dos tienen las mismas obligaciones, que la mujer tiene derecho a su dignidad.
8: Así que reconoce que le dijo todo eso.
7: Ya lo han oído, señores jurados. Fue esta mujer la que...
6: Tengo razón, entonces, ¿o no? Ella fue la que envenenó a Manuela, la que deshizo mi hogar.
5: Fui yo... ¿O fue usted mismo, Francisco, el que lo deshizo?
3: Bien. La acusación ha presentado su nuevo cargo y la acusada ha tenido oportunidad de responder a él. Ahora sí, el jurado continuará sus deliberaciones hasta dictar su fallo y decidir si Laura Esteves debe ser declarada culpable o inocente.

0: Nuevamente el jurado deliberando. Conectamos.
1: Bueno, el asunto se ha complicado un poco, ¿verdad?
2: ¿Por qué?
3: ¿Cómo por qué? Una cosa es organizar cursos para jovencitas o aconsejar a algunas que se fueran a estudiar a la ciudad.
4: Y otra cosa muy distinta es separar a un matrimonio.
3: Sí, la cuestión ahora es mucho más delicada. Cambió la cosa.
4: Aunque, claro que mirando bien, no podemos decir exactamente que la señorita Esteves separó al matrimonio. Fue la esposa la que, por su propia voluntad, decidió dejar a su marido.
1: Sí, pero si la maestra no la hubiese aconsejado, si no la hubiese apoyado...
3: Sí, eso es cierto. Sin la presencia de la maestra, lo más probable es que Manuela todavía estaría en su casa.
4: Sufriendo un poco, tal vez, amargándose por la conducta de Francisco, pero soportando como soportan tantas mujeres.
3: Sí, eso para mí está claro. Sin la intervención de la señorita Esteves, Manuela jamás hubiera dado ese paso.
2: Pero ustedes parecen olvidarse de lo principal. ¿Por qué dio ese paso Manuela?
5: Eso. Los vengo oyendo desde el principio y estoy asombrada de la forma en que ustedes plantean las cosas. Vamos a lo principal. Manuela, ¿tenía razones o no para querer separarse de Francisco?
2: Un hombre que él mismo lo confiesa. Anda con cuantas mujeres le salen al paso. Y hasta se jacta de sus conquistas. Un hombre que pasa todas las noches fuera de su casa.
3: Bueno, todas las noches no. Los domingos y días de guardar, siempre los pasa con su mujer.
1: Hay que confesar que en medio de todo es simpático ese Francisco.
4: De veras, qué tipo pintoresco.
1: El hombre que no tiene mujeres es porque no puede.
5: Y la situación de esa esposa que queda en casa engañada, humillada, insultada, ¿también les parece graciosa?
1: Sí, eso es verdad. En eso hay que reconocer que la señorita tiene un poco de razón.
5: ¿Un poco, nada más?
3: Una aventurita de vez en cuando, todavía vaya y pase. ¿Qué marido no la tiene? Pero a este Francisco parece que ya se le iba un poco la mano.
2: Para mí, todo hombre que engaña a su esposa, todo hombre casado que anda teniendo aventuras por ahí, perdió todo derecho al cariño y al respeto de su esposa.
1: Bueno, bueno, no exageremos tampoco. No hagamos tragedias. No es para tanto. Usted perdone, señora, pero hablemos claro. ¿Qué hombre no tiene sus sucursales, como dice Francisco? ¿Qué hombre no se tira su canita al aire de vez en cuando?
4: Si todas las mujeres se lo tomaran a la tremenda como Manuela y se fueran de su casa por eso, ya no quedaría una sola mujer en su casa en todo el país.
3: ¿En todo el país? ¡En todo el mundo!
5: ¿De modo que para ustedes la infidelidad conyugal...?
3: No usemos palabras de melodrama. Infidelidad. Pero sí es lo más normal del mundo. Si desde que el mundo es mundo, el hombre tiene su esposa en su casa y fuera de su casa sus sucursales. Porque para eso es hombre.
1: ¿Y qué tiene de grave? ¿Qué pasa? Nada. El hombre sigue manteniendo su hogar, cumpliendo con sus deberes, sigue siendo un buen esposo.
2: Dígame, señor Bedoya, usted es casado, ¿no es cierto?
3: Sí.
2: ¿Y si su esposa le fuera infiel? Si ella también se decidiera a tener su sucursal...
3: Ah, no, un momentito. Eso es completamente distinto.
2: ¿Por qué distinto? ¿Por qué la mujer tiene la obligación de ser fiel y el hombre no?
1: ¿La mujer infiel? Eso sería inaceptable. Sería el descalabro.
3: ¿Cómo va a ser infiel la mujer estando de por medio el problema de los hijos?
4: Claro. Piensa en las consecuencias. La maternidad, los embarazos.
1: Y luego, ¿qué sería del hogar? ¿Qué sería de los hijos?
2: De modo que la mujer no puede, pero el hombre sí.
4: Porque la situación es distinta. Para la mujer hay un impedimento biológico, digamos.
1: Además, la mujer tiene un sentido del amor muy diferente al del hombre. Busca algo mucho más profundo que el puro sexo. Que el puro placer.
5: Quiere decir que el hombre sí busca en la mujer nada más que eso. El puro sexo, el puro objeto de placer.
3: No, por supuesto que busca también otras cosas, pero es distinto. El hombre es aventurero por naturaleza, y eso no es un defecto. Es humano, es su constitución. El hombre ya nace así. En el fondo es como dice Francisco. El hombre que no tiene aventuritas o es por falta de plata o por falta de virilidad. Porque no es hombre de veras.
4: El hombre puede ser buen marido, cumplir con su hogar, querer a su mujer y al mismo tiempo...
1: En cambio, nadie puede aceptar que la mujer se degrade. Porque todo hombre lleva en sí la imagen de su madre.
2: Y ustedes eran los que no tenían prejuicios. Los que decían que los habitantes de San Gregorio eran unos ignorantes. Unos atrasados que vivían en la Edad Media. Los que proclamaban que para ustedes la mujer está a la par del hombre en todo.
5: Y bastó que escarbáramos un poquito para que todos sus prejuicios salieran a luz. Toda esa supuesta amplitud de ustedes era puro barniz. A pesar de todo lo que digan de boca para afuera, ustedes siguen con la mentalidad de siempre, del hombre dueño y señor.
2: Siguen instalados en su machismo, en esa filosofía cómoda que se han fabricado para poder hacer lo que se les da la gana, mientras la mujer tiene que aguantarlo todo, soportarlo todo. Seguir ahí sumisa, atendiéndoles la casa, haciéndoles la comida, lavándoles la ropa sucia, mientras ustedes andan con sus sucursales por ahí.
3: Oiga, señora, pero usted no estará defendiendo el derecho de la mujer a ser infiel, supongo.
2: No, por supuesto que no, al contrario. Yo creo que los dos tienen que serse fieles, tanto la mujer como el hombre. Pero ustedes se encuentran que la mujer tiene la sagrada obligación de ser fiel. Y en cambio el hombre puede hacer lo que se le da la gana.
5: Y ustedes eran los modernos, los amplios, los que no tenían prejuicios. Y se reían de estos hombres brutos de San Gregorio que no dejan estudiar a sus hijas.
2: Ustedes no tenían prejuicios. Ustedes reconocían la total igualdad de la mujer.
5: Pero cuando se trató de elegir presidente del jurado, aquí hay varias mujeres, inteligentes, capaces. Yo propuse una para presidenta y ni me escucharon. El presidente tenía que ser un hombre. Y en la discusión del otro día, la señora de Castillo habló, dijo cosas inteligentes y nadie le prestó atención. Y después un hombre salió proponiendo exactamente las mismas cosas, hasta con las mismas palabras. Y entonces sí, todos lo elogiaron y lo felicitaron.
2: Y se trató de elegir al redactor del fallo y se eligió a un hombre. La propuesta de elegir a una mujer ni se tuvo en cuenta. Para lo único que eligieron a una mujer es para hacerles de secretaria, para copiarles el fallo con linda letra.
5: Pero ustedes no tienen prejuicios. Ustedes reconocen los derechos y la igualdad de la mujer.
2: Y ahora, frente al problema de esa mujer que se fue de su casa, harta de las infidelidades de su marido, afloran toda clase de argumentos falaces. La sagrada imagen de la madre. Qué lindo es eso, ¿eh? Qué cómodo. Pero ningún hombre se acuerda de la sagrada imagen de su madre cuando engaña a su mujer o cuando seduce y empuja a la perdición a una muchacha.
5: La mujer tiene que soportarlo todo y quedarse en su casa cuidando a los hijos. Pero él puede tener sus sucursales porque él es distinto. Si ella tiene un desliz, es un escándalo, un pecado. Es una loca, una cualquiera. En él, en cambio, es una gracia, una aventurita simpática y divertida que se cuenta entre risitas y guiñando el ojo.
2: Claro. Y además la mujer tiene el impedimento de las consecuencias, del embarazo. ¿Pero quién las embaraza? ¿Quiénes andan sembrando hijos naturales por todo el país? En la mujer es un pecado, una falta gravísima. En el hombre, una demostración de virilidad, de hombría, de que es macho, de que puede.
5: Y ustedes eran los que decían que solo en un pueblucho como este pueden quedar todavía prejuicios contra la mujer. Los que decían que ya en la ciudad no quedan hombres así, hombres que sigan pensando que la mujer es inferior, esclava del hombre, sometida al hombre.
2: Que no lo digan, puede ser. Ya no queda bien decirlo. Pero en el fondo lo siguen pensando. Y en cuanto se los rasca un poquito, ahí salta el prejuicio. Ahí salta el hombre amo y señor.
1: Bueno, pero ¿no les parece que nos estamos yendo del tema? Después de todo, aquí no estamos para discutir sobre el problema del hombre y la mujer, sino para decidir si la acusada es culpable o inocente. Nos quedan pocos minutos para decidir nuestro fallo.
6: Sí, al tema.
1: Hay que discutir el fallo.

0: Estamos transmitiendo desde la sala de audiencias. El pueblo de San Gregorio aguarda con gran expectativa el fallo. Atención, aquí entra el jurado.
1: Señor presidente del jurado, ¿ya han llegado a un veredicto?
2: Sí, señor juez.
1: ¿Por unanimidad?
2: No, señor juez. No ha habido unanimidad. Además, se han registrado algunas abstenciones. Varios han votado en blanco. Pero con todo hay un fallo por mayoría.
1: Bien. ¿Cuál es?
2: El jurado, por mayoría, declara a la acusada inocente.
3: ¿Qué? ¿Cómo inocente?
4: Esto no puede ser.
5: Entonces, ¿no le van a echar del pueblo? Vamos a tener que seguir soportando que nos eche a perder a nuestras hijas.
6: ¿Me permite, señor juez? Agradezco al jurado su fallo. Pero quiero decirles a mis acusadores que se queden tranquilos. Lo mismo me voy del pueblo. Aunque me hayan declarado inocente, me doy cuenta de que en este clima de hostilidad no puedo seguir viviendo ni trabajando.
7: No, señorita Laura. Usted no nos puede dejar. Si usted se va del pueblo, ¿qué será de nosotras? Todo volverá a ser como antes.
6: No te preocupes, Teresa. Me voy. Pero la semilla que eché ya está sembrada. Ya nada volverá a ser como antes.

0: Bueno, el proceso ha terminado. Nos volvemos a la ciudad. Pero antes de dejar San Gregorio, hemos querido pasar por el bar frente a la plaza para ver cómo los hombres del pueblo comentaban su victoria.
1: Bueno, ¿tomamos otra para festejar el triunfo?
2: No, no tengo ganas. Yo tampoco.
1: ¿Pero qué nos pasa? Hoy tendría que ser un día de fiesta. Después de todo, no ganamos el juicio, pero hemos ganado la batalla. Conseguimos que la costeña se fuera del pueblo. Y estamos todos callados, mirando el suelo. ¿Se dan cuenta? La costeña se va del pueblo. Es todo un triunfo. Le enseñamos que aquí se sigue haciendo lo que manda el hombre.
2: Sí, sí. La echamos del pueblo.
1: ¿Y entonces? ¿Por qué no estamos contentos? ¿Por qué no festejamos a lo hombre tomándonos un buen trago doble del fuerte? ¿Eh? ¿Qué les parece?
2: Ya le dije que hoy no tengo ganas.
3: Tome usted si quiere, don Salomé.
1: No, yo decía nomás, por si ustedes. La verdad es que yo tampoco tengo ganas.
0: Sí, ya todos nos estamos aprontando para dejar San Gregorio. El juez, los jurados.
4: Bueno, dentro de unos minutos, al tren. Qué bueno. Se acabó el aburrimiento de este pueblucho de mala muerte. Se acabó todo este bendito lío del proceso. Ya podemos volvernos a la ciudad, por fin.
5: Una morena y una rubia.
4: Por favor. ¿Pero qué les pasa? Están todos con unas caras que... Deberíamos estar alegres. Mal o bien, el bendito proceso se terminó. Volvemos a la ciudad, a nuestras cosas, a nuestra vida. A nuestras sucursales. La suya, ¿cómo es? ¿Rubia o morena?
6: Cállese, no hable de eso.
4: ¿Pero qué les pasa?
2: Nada. No nos pasa nada.

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2: Agosto 18. Pobre Manuel. Tan contento que venía, tan feliz.
3: ¿Pero cómo? ¿No te alegras? Vengo a decirte que mis compañeros de la fábrica empiezan a interesarse por el cristianismo, que quieren hablar con un cura y te quedas ahí como un palo.
2: Claro. Para Manuel aquello era un motivo de esperanza, de alegría. Que sus compañeros de la fábrica, que siempre se habían mostrado tan indiferentes, tan desconfiados con la iglesia, ahora pidieran dialogar con un sacerdote. Manuel es uno de los hombres jóvenes de la parroquia que yo más aprecio. Un auténtico cristiano. Trae Aguilar. En su trabajo todos lo quieren. Por buen compañero, por derecho, por leal. Cuando hubo que elegir delegado gremial de su sección, salió elegido por amplia mayoría. Pero siempre me comentaba con tristeza.
3: Sí, son muy buenos compañeros. Pero qué lástima. Ninguno se interesa por el cristianismo. Y todos están bautizados. Casi todos fueron a la iglesia de niños porque la mamá los llevaba. Pero ahora, si oyen hablar de eso, se encogen de hombros y dicen...
4: ¡Bah! La religión. A mí no me vengan con eso. La religión es cosa de mujeres y de viejos.
2: Cuando se enteraron de que Manuel era creyente...
5: Oye, pero... ¿Es cierto lo que me han dicho? ¿Que tú eres católico?
3: Sí, soy.
5: ¿Pero católico convencido? ¿De esos que van a la iglesia y todo lo demás?
3: Sí.
5: Caray, ¿qué un tipo como tú cree en esas cosas?
2: Les impresionó que Manuel, un obrero consciente, combativo, delegado gremial, un hombre lúcido e inteligente, fuera creyente. Y como me contaba Manuel...
3: Empezaron a discutir conmigo de religión, cada vez con más interés, con más apasionamiento. Les sorprendía tanto las cosas que yo les decía...
4: Oye, pero si la religión es como tú dices, no tiene nada que ver con lo que nosotros creíamos que era.
3: Y claro que no tiene nada que ver. Ustedes tienen una idea completamente falsa, deformada.
5: Oye, ¿sabes? Me gustaría discutir todo esto con un cura.
4: A mí también. Yo nunca hablé con un cura así, mano a mano. Pero ahora me gustaría.
5: Sin compromiso, claro. Pero un cura que nos explique bien toda esa cosa de la religión.
3: ¿Cómo no? Digan cuando quieren. Vienen todos a mi casa y yo invito al cura de esta parroquia, al padre Vicente. ¿Lo conocen?
4: No, de nombre nomás.
5: Yo de vista. De verlo a veces en la fonda.
3: Pero nunca hablaron con él. Bueno, ya lo van a conocer. Ese sí que es un cura que vale la pena. Amplio, abierto. Van a ver.

0: ¿Te das cuenta, Vicente? ¿Te das cuenta qué positivo? Antes ni querían oír hablar de religión. Ahora ellos mismos piden un encuentro con un sacerdote. Y no te digo que sean muchos, son 4 o 5. Pero es un cambio de actitud bien interesante, ¿verdad? Pero, ¿cómo? ¿No dices nada? ¿No te alegras?
1: Sí, Manuel, me alegro. Claro que me alegro. Pero...
0: ¿Pero qué?
1: Pero al mismo tiempo, tú me pides que vaya a conversar con ellos. Y yo pienso, sí, tengo que ir. Es mi deber. Y además, va a ser un gusto. Tengo que ir. ¿Pero cuándo? Porque además, no se trata de ir una vez y ya está.
0: Ah, no, por supuesto. Si la cosa marcha como espero, van a querer seguir hablando, reuniéndose contigo toda la semana.
1: ¿Ves? Otro grupo. Otra reunión todas las semanas. ¿Y de dónde saco tiempo? Si estoy desbordado. Cada vez tengo más reuniones, más grupos. Los grupos, a medida que se forman, exigen más. Si yo te mostrara mi libreta, es horrible. Todos los días, a toda hora, tengo algo. Ya no me puedo multiplicar más.
0: Pero, Vicente, ¿cómo no vas a ir a hablar con mis compañeros? Ese es tu papel, llevar la palabra de Dios. Gente que por primera vez se abre, se interesa, quiere que le expliquen, quiere discutir. Y son obreros. La iglesia está tan alejada de los obreros. Es importante, Vicente.
1: Sí, ya sé que es importante, pero el día tiene 24 horas. En fin, déjame ver. Veré cuándo puedo hacerme un momento.
2: Octubre 7. Es inútil. Por más que quiera, estoy desbordado. Ya no doy abasto. Fue preciso que Manuel insistiera no sé cuántas veces.
0: Y, Vicente, ¿cuándo vas a tener una noche para mis compañeros? Ya están diciendo que no tienes interés en reunirte con ellos.
1: ¿Cómo no voy a tener interés? Pero, mira, está bien. Diles que voy a ir el jueves. Ah, no, no, no, espera, no. El jueves a las 8 tengo el grupo de estudiantes. Sí, está bien, el jueves a las 9. Trataré de despachar rápido a los estudiantes.
2: Pero pese a mis buenas intenciones, en la reunión de los estudiantes se planteó un problema importante y no me dejaban ir. No era posible cortar la reunión en medio de esa discusión. Resultado, en vez de llegar donde Manuel a las 9, llegué pasadas las 10, jadeando, pidiendo mil excusas.
0: Ya estábamos pensando que no venías.
3: Qué lástima que se haya hecho tan tarde, padre.
4: Nosotros entramos a la fábrica a las 7, tenemos que madrugar.
3: No podemos quedarnos hasta muy tarde.
2: Empezamos a conversar y fue bien interesante. Valió la pena. Pero claro, el tiempo no dio para nada.
3: Bueno, ¿y ahora cuándo la seguimos? ¿Cuándo volvemos a reunirnos?
1: A ver, no sé, tengo tan poco tiempo.
2: Arreglamos para otro día, pero tuve otro problema y les fallé. No pude ir.
0: Pero Vicente, ¿qué te pasó anoche? ¿Te olvidaste?
1: No, no, hombre. ¿Cómo me voy a olvidar? Lo que pasó es que...
0: Te estuvieron esperando como hasta las 10:30. Nos dejaste colgados, Vicente.
2: Me comprometí a ir al martes siguiente, pero otra vez llegué tardísimo.
4: Y claro, somos unos pocos pobres gatos. No somos personas importantes.
1: No, no, no, por Dios, no digan eso. No saben lo que me duele. Para mí ustedes son la cosa más importante del mundo. Pero créanme, no me pasa solo con ustedes, me está pasando con todos. Soy yo solo para toda la parroquia. No doy abasto.
2: Y mi angustia va en aumento. Pienso, soy pastor. Esa es mi misión, predicar la palabra, llevar el evangelio a todos, hacer vivir la presencia de Cristo. Pero el tiempo no da. Y me llaman, me reclaman, me reprochan.
0: ¿Y Vicente? ¿Cuándo te haces de una noche para mis compañeros?
5: Padre Vicente, yo necesito hablar largo con usted.
6: ¡Padre Vicente! ¡Lo buscan!
3: Padre, ¿cuándo viene por casa? En todo el año no ha venido una sola vez a visitar.
5: Padre, yo necesito un consejo suyo.
4: Padre, pero qué memoria. ¿Se olvidó que hoy era la reunión del equipo de liturgia?
6: Padre. Padre, la directora del colegio manda decir que el miércoles hay reunión con los padres de los alumnos. Que es imprescindible que usted esté presente. ¡Imprescindible!
0: ¿Y Vicente? ¿Cuándo vas a venir? Pero temprano, ¿eh? Con tiempo.
2: Y yo veo que, por tratar de estar en todas partes, no estoy de veras en ninguna. No estoy atendiendo bien a nadie. Hoy fui a hablar con el obispo, a decirle que yo solo no puedo, que si no me puede poner otro cura conmigo en la parroquia. Me miró y... Sí, ¿y de dónde quieres que te lo saque? Si no hay. De todas las parroquias me están pidiendo. Pero si para toda la diócesis son tan poquitos. Ah, ¡qué angustia! Sentir que uno no está cumpliendo. Pero, ¿qué puedo hacer? Ahora, mientras vuelco todo esto en mi diario, tengo frente a mí, en mi mesa, ese retrato de Cristo que me regalaron. Ese retrato tan antiguo y tan curioso que, según se lo mire, parece cambiar de expresión, que un día parece estar triste y otro contento. Hace un instante dejé de escribir. Levanté la vista y miré el retrato, esperando tal vez encontrar en la mirada de Cristo comprensión. Pena por todo esto que siento. Pero qué curioso. Me pareció que Cristo, en lugar de compadecerme, me miraba con una sonrisa irónica, burlona. ¿De qué se estará burlando?

0: Octubre 8. Tomé una decisión: pedir auxilio. Pensé en mi amigo, el padre Damián, el párroco de Santa Cruz, la parroquia vecina a la mía. Pero...
1: Vicente, que te dé una mano, que tome a mi cargo a ese grupo de obreros.
0: Sí, y no solo a ese, si pudieras a algunos otros grupos más.
1: ¿También eso?
0: Sí, porque hay varios que yo ya no puedo atender debidamente.
1: Ay, Vicente, a buen puerto vas por leña. Si aquí estamos tapados, sobrecargados.
0: Ah, ustedes también.
1: Igual que tú, o peor.
0: Venía a pedirte ayuda. ¿Qué hago con ese grupo? Es horrible. El Señor nos mandó a predicar, a llevar su palabra, a anunciar la buena nueva de su evangelio. Pero el día solo tiene 24 horas y no alcanzan.
1: Pero Vicente, ¿cómo no vamos a estar todos los curas así, desbordados? Dime, ¿cuánta gente vive en tu barrio? ¿Cuánta gente hay en tu parroquia?
0: Según el último censo, son unas 18.000 personas.
1: 18.000 y un cura. Un solo cura para 18.000 personas. ¿Cómo vas a dar abasto? A mí me pasa igual. Acá en Santa Cruz somos dos curas, pero en una parroquia de 40.000 almas. ¿Qué podemos hacer? Pero mira, no es solo tu problema ni el mío, es el de toda la iglesia. ¿Has visto la última encuesta que se acaba de hacer en la diócesis?
0: No, todavía no. La recibí el lunes, pero todavía no tuve tiempo ni de hojearla. ¿Por qué?
1: Yo la tengo aquí. Tú sabes cómo se hizo.
0: Como todas las encuestas, me figuro. Los encuestadores habrán ido casa por casa, visitando a las familias, haciéndoles una serie de preguntas.
1: Sí. Y así ahora podemos saber cuál es la situación, cuál es la realidad de la iglesia en nuestra ciudad. Y hay cosas que dan que pensar. Por ejemplo, fíjate. 9 de cada 10 personas, cuando le preguntaron la religión, dijeron que eran católicas. 9 de cada 10. Pero sin embargo, de todos esos que están bautizados y se declaran católicos, solo 1 de cada 10... Perdón, me equivoqué. Solo 1 de cada 20 dio respuestas que demostraban que más o menos sabían lo que era la fe, cuál es su significado, su sentido. Sí, solo 1 de cada 20 vinculaba su fe con el Evangelio, con el mensaje de Cristo. Los demás dijeron cosas como estas.
2: El bautismo. El bautismo sirve para alejar la mala suerte del niño, para sacarle el mal de ojo.
3: Y yo creo que el bautismo sirve para que la criatura se despabile y sea inteligente.
4: Ah, figúrese. Yo bauticé a mi niña. Si no, a los niños que no se bautizan se los lleva la bruja.
3: ¿La comunión? Bueno, la comunión es, ¿cómo le voy a decir? Una devoción, una costumbre.
2: Ah, sí. Yo voy a misa. Hace una le pide a Dios y consigue lo que quiere. A mi hija Dios en una misa le consiguió novio.
4: ¿Los santos? Y usted debe saber, ¿no? Los santos sirven para hacer favores y milagros. Para mí, el mejor de todos es San Roque. Mire, le voy a decir, a mí San Roque me resulta mucho más que Jesucristo.
3: Y claro que acá somos católicos. ¿Por qué? Bueno, qué sé yo. Algo hay que ser, ¿no? Y además está eso del infierno.
4: ¿La Biblia? ¿Eso que leen los protestantes? ¡Ah, no! Acá somos católicos.
0: Basta. Es deprimente.
1: ¿Te das cuenta? Casi nadie, apenas 1 de cada 20, sabe que ser cristiano no es por cumplir, no es porque algo hay que ser, sino que es algo de adentro, que tiene que ver con su forma de actuar, de vivir. Pero para todos los demás, para la inmensa mayoría, casi se diría que el Evangelio no significa nada, no está siendo norma de vida.
0: Sí, se practican ritos, un culto religioso y en muchos casos mágico, pero vacío. No se tiene un sentido de las exigencias del Evangelio. Ah, no estamos evangelizando. No estamos evangelizando.
1: Y en la encuesta por ahí también se oyeron otras voces que me llamaron mucho la atención. Por ejemplo, gente que dijo sinceramente...
3: ¿El Evangelio? Sí, una vez quise leerlo, pero es difícil, ¿eh? Hay muchas cosas que no entiendo. Si a uno no se lo explican...
5: Mire,
3: Yo digo que soy católico y la verdad no sé lo que es. Pero me gustaría que alguien me lo explicara.
0: Que alguien me lo explicara. Y esa es nuestra misión. Pienso en esos obreros, compañeros de Manuel, y en tantos otros que esperan, que necesitan. Pero ¿cómo? Somos tan pocos.

0: Sí, ahí está. ¿Cómo? Por mejor voluntad que tengamos, por más que tratemos de abarcar, somos pocos. Tu parroquia, 18.000 personas. ¿Cuánto tiempo de atención le puedes dedicar a cada una? Aunque te mates, aunque trabajes sin descanso, repartiendo tu tiempo entre todas, a cada persona le podrás dedicar 10 minutos por año.
1: ¿10 minutos por año? Nada.
0: Es así, Vicente. En la misma encuesta se preguntó a los católicos qué contacto tenían con su cura. ¿Cuántas veces, más o menos, habían conversado con un sacerdote sobre temas religiosos durante el último año? Más de la mitad, contestó...
2: ¿Yo? Nunca. Ni una sola vez.
1: Es que, ¿cuándo podemos hacernos de tiempo para conversar con todos?
0: Y así, con tan poco tiempo, solo se puede ser sacerdote estilo bombero o estilo vendedor de chorizos. Yo sé que hay curas que se conforman, que están contentos así. Ya no son pastores, se han convertido en funcionarios burocráticos. Despachan sacramentos como quien reparte papas.
1: Pero así no somos, no podemos ser verdaderos pastores. El buen pastor conoce a cada una de sus ovejas. La conoce personalmente. El buen pastor brinda su amistad a cada fiel. Está al servicio personal de cada uno. Evangelizar no es decir un sermón de 10 minutos. Evangelizar es un proceso lento, largo, respetando el ritmo personal de cada uno. Es un crecimiento en la fe. Es un estar en permanente diálogo con cada uno.
0: Sí, pero para poder hacer eso, para poder dar una verdadera formación cristiana, los sacerdotes tendríamos que ser 10 veces más de los que somos. Pero si cuando preguntaron en la encuesta si sabían el nombre del cura de su parroquia, de cada 10 católicos encuestados, 7 ni siquiera sabían eso. No saben ni cómo nos llamamos, Vicente. No nos conocen ni de nombre.
1: Y somos sus pastores, los enviados para llevarles la buena nueva.
0: Pero oye esta otra pregunta. ¿Cuántas veces recibieron ustedes en esta casa la visita de su cura párroco o la de algún otro sacerdote?
1: Ya me imagino la respuesta. La mitad habrá dicho, nunca, jamás.
0: ¿La mitad? Las 3/4 partes. De cada 100 familias, solo 7 reciben la visita de un sacerdote con cierta frecuencia. Y reparen este detalle. Esas pocas familias bien atendidas son casi todas de los barrios de clase más acomodada.
1: Sí, porque encima hay eso. Además de ser pocos, estamos mal repartidos. En Nuestra Señora de Guadalupe, donde yo estaba antes, éramos 4 sacerdotes y ahora creo que son 6. En cambio, en San José Obrero, soy yo solo para 18.000 personas.
0: Sí, también hay eso. Se habla mucho de Iglesia de los Pobres. Pero donde estamos peor es en los barrios pobres, en los barrios obreros. Y no es que la gente no quiera recibirnos. Prácticamente todos los encuestados, el 94%, dijeron que les gustaría mucho recibir la visita de un sacerdote de vez en cuando. Y hubo uno, Vicente. Hubo uno que agregó una cosa muy interesante. Una cosa que me dejó pensando. Escucha bien. Dijo...
3: Porque yo quisiera que me explicaran muchas cosas. Yo quisiera saber. Y si no puede venir el cura, bueno, que venga alguien, aunque no sea cura. Pero que sepa y me pueda explicar.
1: Alguien, aunque no sea cura.
0: Pero que sepa y me pueda explicar.
4: Todo el tiempo, mientras regresaba a mi casa, me seguían danzando en la cabeza aquellas palabras.
3: ¡Que venga alguien, aunque no sea cura!
4: Aunque no sea cura. Cuando llegué, me pareció que desde ahí, desde mi mesa, el Cristo del retrato me seguía mirando con esa misma mirada extraña, irónica, burlona. Pero ahora me pareció entenderla. Me pareció que me estaba diciendo, ¿y qué te crees tú? ¿Qué te has pensado? Que porque eres cura, eres el único que puede llevar mi palabra a los hombres. Sí, Señor. Me parece que empiezo a entenderte. Que empiezo a vislumbrar un camino nuevo. 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
5: invitamos a escuchar la culminación de esta historia en la próxima secuencia de El Padre Vicente, diario de un cura de barrio. Una producción Serpal, escrita y dirigida por Mario César y protagonizada por Roberto Fontana.

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3: El libre albedrío no lo tocó ni Dios. El libre albedrío no lo tocó ni Dios para que seamos nosotros mismos quienes escojamos el destino a seguir, los caminos a transitar y la vida que queramos tener. Debemos saber que encontraremos obstáculos y baches, llanos y montañas, subidas y bajadas porque ningún camino es uniforme. De nuestra parte está el hacernos fuertes, el sortear dificultades, el retar y derrumbar toda clase de obstáculos que se opongan a lo que queramos lograr. Debemos llenarnos de entusiasmo, motivación y fe. Hagamos que la esperanza plena nos impulse a seguir y sea nuestra brújula. El sol sale igual para todos, la actitud de cada quien es la que hace la diferencia.
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2: La vida es una gran maestra. La vida es una gran maestra, porque ella, aunque a veces cobra caro, enseña bien, y si no entiendes te repite la lección. La vida enseña con suavidad a quien quiere aprender, pero a los reacios ella los toma por las buenas o por las malas. Ella es como aquellas abuelitas que dicen que la letra con sangre entra, así es que trata de aprender a la primera, para que no tengas que repetir la lección. Cuídate de mentir, porque el mentir es una deuda que se contrae con el tiempo y no hay plazo que no se cumpla ni deuda que no se pague. La diferencia entre lo que tú quieres ser, lo que aparentas ser y lo que realmente eres, es lo que haces.
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No. Lo nuestro es una costumbre. 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Es lo mejor para los dos. Te deseo mucha suerte.

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con la reforma agraria. ¡Cojino! ¡Amárrame ese burro por ahí! ¡Otra palita, compadre! ¡Ahí está el compadre!

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Amiguito, nunca se deja de soñar. 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

Eso nadie lo sabe. El futuro es solo una promesa. 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Es la fuente de la vida.

Hijito, tu vida solo empieza mientras yo camino por la tarde de mi vida. 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

No tengas miedo jamás, hijo. Ten confianza en ti mismo. 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
4: Siempre se ha dicho, honrar honra. Entonces, acostúmbrate a reconocer virtudes en los demás y celebrar las cosas buenas de otros, y si aún no lo has hecho, hazlo. Nunca seas un adulador porque eso ofende. Pero trata de identificar y destacar lo bueno que hay en otras personas. Cuando eso ocurre, creas a tu alrededor un ambiente grato, amable y positivo, porque tu imagen es positiva. Alégrate por el bienestar de otra gente. Alégrate cuando alguien logre una meta. Alégrate por la abundancia que tienes y sé feliz. Con esa actitud verás cómo cambia todo en torno a ti y mejora tu relación con los demás.
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El grupo Barrio Obrero, cultor por excelencia de la tradición musical zuliana, nos invitó a celebrar sus 50 años de vida gaitera. Y el cuarteto, como justo homenaje, ha querido interpretar con ellos para este disco la danza Así es Maracaibo, del legendario Chinco Rodríguez, en la voz de Tino Rodríguez.

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3: Algunas veces no transitamos el camino hacia nuestros ideales. Algunas veces no transitamos el camino hacia nuestros ideales, porque nosotros mismos nos ponemos las limitaciones pensando en las dificultades del camino. Primero que todo, debemos creer que es posible, confiar en nuestras capacidades, dejar de lado las dudas, temores, los pensamientos y a la gente negativa, asumir una actitud positiva y disponerse a la acción. La vida es como un juego de ajedrez con espacio, movimientos, tiempo y oportunidades de ganar o perder. Pero no importa quién acomode las piezas, porque la partida la juegas tú. Sé amable, respetuoso y honesto en cada movimiento para que puedas alcanzar limpiamente la victoria y disfrutar a plenitud el triunfo.
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1: De Carlos Ramón Cordero, La cuenta que no da nada. Yo voy a pagar la crianza que le debo a mi mamá. Para eso le cobraré porque ella me debe más. 20 años tengo cumplido, 5 voy a rebajar. Y de los 15 que quedan, los cobraré a mi mamá. 15 años de servicio que abajo voy a explicar. He sido un utilista a la orden de mamá. Por la compra del carbón te cobro un bolívar diario, que suman 30 al mes, 360 al año. Por comprarte los aliños, las caraotas y la sal, también te cobro un bolívar para que sean 30 mensual. Si suman 30 mensual, 360 al año. Total 720, rebajando los regaños. Por buscar la leña y agua también te cobro un bolívar. Papelón y el jabón lo dejo por la comida. De 1080 anual es la cuenta que presento, multiplicada por 15, 16.200. La madre oyó aquella cuenta que su hijo le cobraba y muy sonriente le dijo: ven acá, hijo del alma. Hijo, la suma que pides no la tengo en efectivo, pero te doy el conuco y 150 chivos. Esta casa donde vivimos también te la voy a dar. Voy a hablar con mi comae para irme para allá. Eso es todo lo que tengo, me lo dejó tu papá, que tú no lo conociste por estar de corta edad. Y aquí te pongo mi cuenta, la que vas a rebajar. 9 meses te cargué, no te los voy a cobrar. Después de tu nacimiento tuviste una enfermedad, me trasnoché 15 días. Eso no te vale nada. Los ahorros que tenía que me dejó tu papá, los gasté cuando enfermaste. Tampoco, hijo, tampoco te vale nada. Dándote comí en la boca hasta 2 años de edad, pura sopita de auyama, eso no te vale nada. Después te dio sarampión, te llevé para la ciudad, ahí vendí los cochinitos. Tampoco, hijo, tampoco te vale nada. Te lavaba los pañales todos los días de madrugada porque solo tenías 4. Eso no te vale nada. Para secar los pañales los tenía que planchar. Por no dormir me enfermé. Tampoco te vale nada. Pero así seguí luchando hasta lograr que sanaras. Quedamos bastante débil. Tampoco, hijo, tampoco te vale nada. Hijo, si alguien te dijo que había dinero guardado, yo creo que has entendido, pues muy bien te lo he explicado. De 20 años, 9 meses, es la cuenta que me da, multiplicada por 0. Total, total, hijo, total no me debes nada. Aquí el hijo, arrepentido del gran error cometido, llorando dijo: señora, no merezco ser su hijo. Hijo, no digas así, eso sí me rompe el alma. No existen hijos malucos para el amor de una madre. Además, yo te perdono, ante Dios y ante los hombres, tú siempre serás mi hijo. Olvidemos los errores. Gracias, mamá, muchas gracias por el perdón inmerecido, pero trabajaré muy duro, ese será mi castigo. Y de ahora en adelante, todo me lo dejas a mí. El conuco y las gallinas trabajaré para ti. Esta lección recibida que tú me acabas de dar, bastante falta me hacía, nunca la podré olvidar. La crianza nunca se paga. El precio es incomparable. No hay dinero en este mundo para pagarle a una madre. Espero que todos los niños aprendan bien la lección. Los de aquí, de Venezuela, también los del exterior.

atención los pavitos. 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
3: La calidad nunca es un accidente. La calidad nunca es un accidente, siempre es el resultado de un esfuerzo con disciplina y constancia. La inteligencia depende de la naturaleza, pero el cultivarla depende de cada quien. Así que si piensas que tienes todo bajo control, significa que no te estás moviendo lo suficientemente rápido, porque el controlar todo solo significa que limitas los sueños. Si solo haces lo de siempre, deberás contentarte con lo de siempre. Quien no lucha por lo que quiere, tiene que conformarse con lo que le den. Atrévete a hacer cosas diferentes, no a controlar ni a buscar la perfección, que ella no existe. La distancia entre cada uno de nosotros y los sueños es proporcional a nuestros miedos. Pensar que son inalcanzables es algo que nos limita. Por eso sueña, trabaja por ellos y los alcanzarás. El secreto de los que llegan es muy simple: nunca abandonar. Aunque haya sido difícil, debemos mantenernos firmes con la meta clara. Aunque a veces se haya puesto difícil el camino, solo puede llegar a la meta aquel que no abandona la carrera. La vida nos depara miles de posibilidades positivas si abrimos la mente a ello. Por eso los pensamientos positivos, combinados con acciones positivas, generan éxito. Así que no te preocupes por lo que los demás hagan. Haz lo que muchos quisieran hacer y no se atreven. Ten presente que una gran idea tiene sentido solo si la ponemos en práctica. Utiliza la imaginación para inspirarte a lograr en la realidad aquello que la mente no se atreve a crear. Olvídate de la buena suerte. No depende de ti. De ti depende tu actitud, tu esfuerzo y tu constancia. Así que si quieres ganar, no queda otra opción que trabajar. Lucha sin miedo. No importa qué tan largos sean los pasos, lo importante es que sean hacia una misma dirección y siempre darlos. Que nunca te detenga lo que otros presuman, importante es por lo que tú luchas y los demás ni se enteran. Si lo consigues o no, solo depende de ti. Si te lo propones, no existen obstáculos que no puedas superar. Que tengas un excelente día.
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0: Ordóñez, que quería una carne y un vaso de agua. Llegó y dibujó el vaso y la vaca. Y le sirvieron fue leche. ¿Ah?
1: Oye, ¿qué me dices, Eliseo? Que para pedir un perro caliente tuvo que pintar perro y quemar papel.

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1: Oye, Vladimir.
2: Dime, Yuyu.
1: Tú eres Vladimir Rojas, pero ¿Rojas de dónde?
2: De Por la Mar, chico.
1: Ah, tú eres de Por la Mar, de la isla de Margarita.
2: Exactamente.
1: Fíjate, yo he estado allá por la mar y en toda la isla de Margarita y me he fijado que ustedes los margariteños tienen un acento muy especial. Y a mí me gustaría cantar una gaita margariteña, pero con el verdadero acento margariteño. ¿Tú podrías cantar algo con acento margariteño de verdad para yo imitarte después y cantarlo más o menos como es?
2: Claro que sí, chico. Te voy a cantar una gaita con acento margariteño y el grupo Araya te la va a acompañar también, bien margariteña.
1: Ah, pues empieza la que le traigo yo.

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0: Hermano, ¿qué te parece si cantamos una gaita con los Cardenales del Éxito? Chico de corazón, sabrosa, sandunguerita. De esa gaita que le para a uno los pelos, chico.
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2: Hay quienes erradamente dicen que el amor es ciego. Hay quienes erradamente dicen que el amor es ciego. Pero no hay nada más equivocado que esa expresión, porque el amar de verdad requiere ver a esa persona como de verdad es. Amar es conocer todo lo bueno y malo y aún así quererle por quien es. El amor no es siempre color de rosa, porque el sacrificio es parte de lo que significa amar a alguien, ya que si no tienes disposición a sacrificarte por esa persona, pues simplemente no la amas. Amar significa tener fuertes e inquebrantables sentimientos por un amigo, familiar o por la pareja que te acompaña. El amor es un sentimiento que representa afecto infinito hacia la persona que vive en tu corazón.
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Esta es una de las muchas historias que suceden conmigo. Primero, fue el susto cuando lo de León aquel. Después, era prohibido fumar y me encontré con dinamita. Todo eso sin contar el tremendo impacto que me llevé con la historia de la chica del corro.

0: Bueno, ustedes me perdonan, pero ahora yo me voy. Existen mil muchachas que quieren salir conmigo, pero todo es por causa de mi cacharro, ¿sabe? Voy. Bye. Chao.
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3: Un avión en alto vuelo se encontró con un zamuro que volaba con apuro en su misma dirección. El aeroplano, en cuestión despreciándolo en entero, a su carnal compañero le dijo que se apartara, que cerca de él no volara.

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2: Un verdadero amigo es como una estrella. Un verdadero amigo es como una estrella en el firmamento, aunque físicamente no esté, su luz continúa iluminándonos. La amistad verdadera es como la fuerza que mueve el viento. Casi nadie sabe dónde nace, pero nace. Pocos saben por qué crece, pero crece. Un verdadero amigo, cuando sabe que lo necesitamos, sin importarle las distancias, cruza mares y montañas, valles y llanuras y dice presente. Un verdadero amigo celebra nuestros éxitos, nos señala los errores, nos consuela cuando la tristeza nos aflige y espanta la soledad cuando ella quiere asomarse. Amigos, es el nombre que le damos a esos ángeles que Dios nos manda para que nos hagan compañía. Gracias por tu amistad.
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3: La religión verdadera. La religión verdadera es el amor puro y el templo ideal es tu corazón. No busques a Dios en iglesias, símbolos o libros. Dios está en el aire, el agua, la luz, en la mirada de un niño, en ese pan que te alimenta y en esa mano que se extiende para darte o recibirte apoyo. Siempre se ha dicho, por sus frutos los conoceréis. Entonces, ten mucho cuidado con las semillas que siembras para que no te sorprenda la cosecha y recuerda, tienes una sola boca para hablar, pero dos manos para hacer. Eso sí, nunca creas que por exhibir las ofrendas o acciones que haces pagas tu pasaje al cielo. Por suerte, no sabría decir si buena o mala, se evalúan las acciones y no las palabras.
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2: El libre albedrío no lo tocó ni Dios. El libre albedrío no lo tocó ni Dios para que seamos nosotros mismos quienes escojamos el destino a seguir, los caminos a transitar y la vida que queramos tener. Debemos saber que encontraremos obstáculos y baches, llanos y montañas, subidas y bajadas porque ningún camino es uniforme. De nuestra parte está el hacernos fuertes, el sortear dificultades, el retar y derrumbar toda clase de obstáculos que se opongan a lo que queramos lograr. Debemos llenarnos de entusiasmo, motivación y fe. Hagamos que la esperanza plena nos impulse a seguir y sea nuestra brújula. El sol sale igual para todos, la actitud de cada quien es la que hace la diferencia.
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2: Y de alguna manera, ya que tengo la oportunidad hoy, está por aquí doña Joaquina, mi madre. ¿Dónde estás? Te voy a dedicar una de mis mejores canciones, para ti solita. Perdóname.

señores. Así es un hombre. Cuando da todo y recibe todo de ustedes. Camilo VI.

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